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1: Pues vale.
0: No, si está todo bien. 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
1: Mira,
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3: Qué chaval, tío.
2: Sí, ¿no se ha ido?

O sea, el Quincho, muy bueno ese disco pop negro, lo recomiendo mucho. Sigue Sara Eve de Argentina, por supuesto. Esta se llama México. Que vayamos todos a México. Que viva México.

0: Ven.
1: Ese saludo, compadre.
0: Saludo, compadre.
1: Saludo, compadre.
0: Yo lo hago.